Mándalo, mándalo. Ven pa' acá, no te me enfríe. Una molécula hormonal. Mujer desquiciada. Alto voltaje. Alto voltaje.

0: sube más estrógeno. No, no, no.
1: Y la testosterona.
0: Se le sube más estrógeno.
1: Y la testosterona.
0: Se le sube más estrógeno.
1: Y la testosterona.
0: Se le sube más estrógeno.
1: Y la testosterona. ¿Dónde están los lobos?